0: Et après ?
1: Oh, après.
2: Yo volvería para escupir en la tumba de Franco.